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3: 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Bon dia, buenos días, Gurprit, ¿cómo estás?
4: Buenos días, gracias.
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5: Bon dia, Àlex. Buenos días, Gurprit.
4: Buen día.
5: ¿Estás contento con estas primeras semanas del Royal Chili en Badalona?
4: Bueno, primero lugar que muchas gracias para invitar por su plataforma. Muchas gracias. Y con su tiempo, sí, los clientes la salen feliz y nos hacen feliz.
5: ¿Esta es vuestra filosofía, hacer felices a los clientes que entran?
4: Los clientes están súper contentos por la sabor de la comida, que dicen que está muy auténtico de la India, uh-huh. Y verdad que salen muy contentos y nos hacen muy felices nosotros también.
5: Gurprit, ¿son antiguos clientes del Tàrix o ya tenéis de nuevos?
4: Sí, tenemos varios clientes antiguos de Tàrix y también tenemos los nuevos. Pero el antiguo cliente de Tàrix ya está, está muy contento porque nota sabor un poco diferente, pero dicen que está muy auténtico de la India. Entonces estamos súper contentos con esto, que está muy satisfecho con esto.
3: Gurprit, el restaurante Tàrix era una institución en Badalona, 16 años. ¿Cómo afrontáis el reto de coger este relevo y transformarlo en el Royal Chili?
4: Que te digo la verdad que no está mucho dificultar porque ya el restaurante ya estaba hecha. Único que nosotros hecho dentro de algo de decoración y darle un margen y un poco diferente, y luego también puesto un pavo real en entrada. Mm. Esto es la animal de la India, animal de la India, que ese es animal de la India, como dicen, a ver, no me sale de la India, ¿vale? Entonces cuando vean esto pavo real, entonces están, dicen, wow, que está bonito, pero bueno.
5: Realment està molt bonic. Tu entres al restaurant i veus aquest mural, no?, del gall d'indi, que no sé si és un animal sagrado en la Índia o no.
4: Sí, esta es animal sagrado, perdona, sí, animal sagrado de la India, sí,
5: vale.
4: Pavoreal, sí.
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4: sí,
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4: Totes redondes, sí.
5: 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Gurprit, ¿cómo definiríais vuestra comida? ¿Crees que es muy distinta a la que estamos acostumbrados que nos ofrecía Tàrix?
4: Tenemos algunos platos de antiguo de Tàrix también, como uh-huh. Gente estaba gustado mucho Bengal Bhaji, Tàrix Curry, pero también tenemos ahora carta más empleada, tenemos más cartas, ¿vale? Tenemos algunas cosas típicas de la India que antes no había en la carta y ya está costo.
5: ¿Y cómo que ¿vale? es? ¿Qué es esto típico de la India que no teníamos antes?
4: Alguna cosa como chaat papad y luego había una masala papad también, ¿vale? Y también ya he puesto la cordero también. Mm-hmm. Vale.
5: Gurpreet, ¿qué define el sabor de vuestra gastronomía? ¿Qué especies destacan en vuestra cocina, en la cocina india?
4: Bueno, realmente gente solo piensa que curry es picante y no. La curry es una cosa y picante es otra cosa. La curry está una mezcla de varias especies, ¿sí?, como comino, cilantro, pimienta negra, canela, cúrcuma, ajo, jengibre. Y todo mezcla de esto hace un curry, ¿vale? Pero curry es una cosa y picante es otra cosa.
5: Claro,
4: son cosas diferentes.
5: Claro. Es. Y cuando llegamos al restaurante nos preguntáis, ¿lo quieres poco, medio o muy picante, verdad?
4: Eso, sí, porque como hacemos un plato un momento y entonces puedes elegir, oye, que quiero picante normal, quiero picante medio o quiero muy picante. Pero esto puede elegir el cliente momento, ¿vale?
5: Uh-huh. Tú decías ahora, los platos se elaboran al momento. ¿Esto es una presión a nivel cocina o es vuestra forma de trabajar habitual?
4: No, es verdad que no, esto es una presión porque yo quiero que mi cliente, que cuando entra en mi restaurante, vienes para disfrutar de comida, no solo para comer. Entonces, quiero que hago el plato un momento para que cuando salgan, salen como baba de la boca. Entonces, quiero esto, que salgan contentos, ¿sabes?
5: Sí, que vengan con calma.
4: Eso,
5: ¿verdad?
4: Eso.
5: No vamos a un fast food.
4: Por eso, porque como hacemos un momento, entonces, ¿qué pasa? A veces tardamos un poquito más, pero luego cuando realmente sale la comida, verdad que ya la gente está súper contenta.
5: Se nota. Sí. Explícanos de dónde viene vuestra pasión por la cocina. Dos hermanos, decía, unidos por la misma pasión.
4: Sí. A ver, tenía siempre pasión de comida hindú, tenía una gana de hacerla un montar restaurante hindú, pero auténtico sabor, porque a veces hay restaurantes que como adaptado como europeo, sabor europeo, ¿vale? Entonces yo quería darle un sabor auténtico de la India. Entonces siempre ya tenía una gana y tenía una pasión muy importante esto, ¿vale? Uh-huh.
5: El queso, los helados, los naan, ¿todo lo hacéis vosotros?
4: Sí, bueno, el naan hace un momento que tenemos un horno que llama tandoor,
5: sí,
4: y hacemos con masa fresca y luego también la queso también hacemos casero, queso fresco. Compramos leche en la fresca en una granja y traemos y luego hacemos allí en el restaurante queso. Y también al lado de pistacho también hacemos la casero también.
5: Sí, un helado de pistacho muy cremoso. ¿Cuáles dirías que son los postres favoritos de vuestros clientes?

0: 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Ana, ¿y qué canción te hubiera gustado escribir, que no sea de Víctor, que sea de cualquier intérprete y de cualquier época?
1: Cualquiera de las buenísimas. Lo que ocurre es que ni siquiera lo he pensado. Yo sé lo que cuesta escribir una canción. Yo sé lo que cuesta la creatividad, porque estoy al lado de una persona que escribe. Y yo sé cuando una canción viene fácil, porque has encontrado ahí un hilo, una historia, una frase, pero luego desarrollarla, tal. Yo lo sé, porque Víctor me ha ido haciendo partícipe de cada una de las. Escribía una línea y me la enseñaba. ¿Qué te parece esto? Entonces nunca se me ha ocurrido pensar, pues yo hubiese escrito. No, porque yo sé lo difícil que es. Y si yo no he escrito, es porque Dios no me ha mandado por ese lugar. Hay tantas canciones maravillosas.
0: Era una manera de decir, dime una canción que te guste mucho.
1: Buah, pues una canción que me guste mucho es, por ejemplo, de los Beatles. ¿Podemos decir algo de los Beatles?
0: Fíjate que te lo estabas pensando mucho y estaba a punto de decirte, vamos a escuchar la que me dijo Víctor Manuel cuando le hice la misma pregunta hace unos años.
1: ¿Y qué te dijo?
0: Yesterday de los Beatles.
1: Ah, Yesterday. Bueno, yo no te voy a decir Yesterday, pero sí te voy a decir Let It Be, por ejemplo.
0: Me dijo varias de los Beatles y Eleanor Rigby, creo recordar también.
2: Y una última pregunta, Víctor, que también hacemos a todos tus compañeros de profesión. ¿Qué canción te hubiera gustado escribir?
3: Uf, tantas, tantísimas. Pues bueno, todas las de los Beatles, por ejemplo, ¿no? Por ejemplo. Pero bueno, por escoger una, sí. Yesterday.
2: Yesterday, ¿no? Yesterday. Además creo que es una de las más versionadas de la historia.
3: Yesterday o Eleanor Rigby, cualquiera de ellas, ¿no? Son canciones prodigiosas.
1: Bueno, Eleanor Rigby, mira, esa es una canción. Mira, te voy a decir Eleanor Rigby, más que Let It Be.
0: Sí, aquellos parece, violines, ¿eh?
1: Sí, no, y me parece que tiene un pozo, que hay ahí como una tristeza ancestral, ¿sabes? Me parece una canción que, aparte de lo que cuenta, es que sugiere tanto. Sí, Eleanor Rigby, te digo, sí.
0: Además, según parece, el Father Mackenzie, el padre Mackenzie de la canción, existió de verdad.
1: Sí, eso he leído, han contado, sí.
0: Ana, ha sido un auténtico placer. Muchísimas gracias por atendernos, por compartir estos 30 años de radio, de comunicación, de amistad y de música, por supuesto.
1: Pues muchísimas gracias a ti, que lo celebréis, que estos aniversarios son muy importantes, por lo que hablamos antes, de la fidelidad, de lo no efímero. Entonces, celebradlo con mucha alegría, que continuéis, que nos sigamos escuchando, viendo, y mucha salud para todos.
0: Un abrazo, recuerdos
1: igualmente,
0: a Víctor.
1: Igualmente, se los daré.
0: Mucha venga. Suerte. Venga.
1: Gracias, igualmente para vosotros. Un beso.
0: Un beso, adiós.
1: Chao.

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0: Bueno, va, ¿qué? Aprovecha, que empezamos.
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0: Este es el nivel del programa. Pipas, altramuces y chuches. 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
0: Bueno, pues intentaremos elevar el nivel con pipas, altrumusos y chuches. Duke de Mileto, esta es la presentación del equipo. Duke de Mileto en el control de sonido.

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0: En unos segundos, uno de los grupos capitales del sonido que amamos, los Brothers Johnson. Dejamos atrás a Shack Attack, Down on the Street. Y la historia continúa aquí en Funky Tracks Radio, humanoides peludos.
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Es uno de nuestros temas favoritos. De mis temas favoritos, porque de mis compañeros no pido nada ya. Los Word. You got the power.

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0: Humanoides peludos, bienvenidos a la segunda hora de Funky Tracks Radio. Saludos a los recién llegados y saludos de nuevo, repetidos a los que ya estaban. De todos modos, gracias por escoger esta sintonía. Duke Brito, control de sonido y Tony Modulation. Empezamos la segunda con Fear Wall, One More Time.
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Extra atrás de Richie Havens, Going Back to My Roots. De nuevo el tocata en marcha con Big Tony Miju. Hacía tiempo que no sonaba un vinilo aquí en Funky Tracks. ¡Oh, qué maravilla! ¡Qué buen tema este! Big Tony.

quién era o quién es el guapo de aprenderse la letra de memoria. Shuddle Up con David Christie. Venga, hasta otro día. Me encanta este tema. Pet Shop Boys, New York City Boy.

Bueno, pues dejamos atrás el Spang de Jimmy Bohorn y nos quedamos ahora con la cita de Narada Michael Walden. Segunda hora. Últimos minutos sonando Tonight I'm Alright.

Humanoides peludos, gracias por aguantarnos. Aquí nos despedimos, Funky Tracks. Duke Dimitri en el control de sonido y Tony Bullishon. Un placer y un honor haber compartido esta sintonía. Os emplazamos para el próximo Funky Tracks. Ser felices con música. Un abrazo.